0: Esto de interactuar y de mezclarse es mucho más humano y es más interesante, y creo que el resultado también tiene mucho que ver con el hoy, con la diversidad, con esto complejo que somos todos, ¿no?
1: Todo nace de cajón y zapateo. Todo nace de eso. Luego vienen las cosas alternas como palmadas y cosas como esas, que esas cosas también van ligadas, todas están como enganchadas, ¿no? Todas están muy, muy ligadas a eso.
2: Hicimos una, no una fusión, porque si vos pones canal por canal, el bombo solo escuchas una chacarera, si pones el cajón solo escuchas un festejo, pero hemos podido hermanarlos, entonces es una chacarera festejo. Bueno, yo soy Bambán Miranda, para el que no me conoce, y le deseo el mejor de los éxitos de la Bibi, porque es una luchadora del tambor, y la quiero mucho, nada más.

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10: Red hearts, ¿Qué tal? ¿Cómo están? Bienvenidos nuevamente a Vino el Tango, el programa que une dos pasiones argentinas y que semana tras semana desde aquí, desde la provincia de Mendoza, compartimos con todos ustedes a lo largo y a lo ancho de nuestro país. Hoy tenemos un programa que va a estar en una gran parte dominado por mujeres. Mujeres del vino, mujeres del tango, y también vamos a tener un homenaje, una recordación a uno de los grandes directores de orquesta y fuellistas de la historia del tango argentino. Mi nombre es Marcelo López Álvarez, el gusto de recibirlos, el gusto de saludarlos, recordarles que se pueden comunicar con nosotros durante toda la semana al 2617-166-897, 2617-166-897, y también lo pueden hacer a nuestra cuenta de correo, que es vinoeltangoradio@gmail.com. Amigos, amigas, en cualquier rinconcito de la Argentina que nos estén escuchando a través de su radio favorita, bienvenidos a Vino el Tango, el programa que une dos pasiones argentinas.

En Vino al Tango escuchábamos a la orquesta de Pedro Lawrence con la voz de Juan Carlos Casas haciéndome a mí Déjame en mi barrio. Pedro Lawrence nació en Buenos Aires un 10 de octubre de 1902 y fue uno de los grandes bandoneonistas y compositores de la historia del tango. Criado en el barrio de Villa Crespo, comenzó estudiando violín, pero a los 15 años, mientras vivía en Montevideo, descubrió su verdadera vocación, el bandoneón. Y su estilo, caracterizado por una técnica extraordinaria, un sonido brillante y un fraseo enérgico y apasionado, dio origen a una escuela de interpretación que influiría sobre generaciones de músicos. En 1925, Lawrence ingresó al célebre sexteto de Julio De Caro, donde formó junto a Pedro Mafia uno de los dúos de bandoneones más admirados de la historia del tango. Aquella experiencia lo convirtió en protagonista de la profunda renovación musical que atravesaba el género durante los años 20. Ya en la década del 30, en 1934, formó su propia orquesta. Inicialmente tuvo músicos como Osvaldo Pugliese y Armando Blasco, y su versión de Raval, grabada en 1937, es considerada todavía hoy una de las interpretaciones que anticiparon la época de oro del tango de los años 40. La verdad que aunque su orquesta nunca alcanzó la popularidad de las grandes formaciones bailables, dejó grabaciones de enorme valor artístico y contó con destacados cantores, entre ellos Alberto Podestá. Ya en la década del 60, Lawrence se incorporó al legendario Quinteto Real, una formación que reunió, como ustedes saben, extraordinarios instrumentistas para impulsar una nueva renovación del tango. Como compositor, Lawrence dejó verdaderas obras maestras del repertorio tanguero, entre ellas Mala Junta, Orgullo Criollo, Amurado, Berretín, Milonga de Mis Amores, Mal de Amores y Como Dos Extraños. Su producción combinó una notable riqueza melódica con la fuerza expresiva que caracterizaba su manera de tocar el bandoneón. Falleció en Buenos Aires un 7 de julio de 1972, todavía a los jóvenes 69 años, dejando una herencia musical realmente extraordinaria. Su nombre permanece, obviamente, entre los grandes renovadores del tango, aquellos artistas que consiguieron transformar un instrumento nacido para acompañar el baile en una voz capaz de expresar por sí sola toda la emoción de la música ciudadana. La verdad, Lawrence nos dejó, como decíamos recién, obras maravillosas, y en este pequeño recuerdo que le hacemos aquí en Vino al Tango, cerramos con una de esas, Milonga de Mis Amores.

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1: Y ahora en Vino el Tango nos vamos a la Patagonia Argentina, porque en San Patricio del Chañar, a unos 65 kilómetros de la capital de Neuquén, la vitivinicultura sureña dejó de ser un proyecto emergente para consolidarse como una actividad con proyección internacional. Allí, Bodega Malma elabora cerca de 800.000 botellas de vino al año y destina el 50% de su producción a mercados exigentes como Estados Unidos, el Reino Unido, Brasil y Europa continental. El origen de la vitivinicultura moderna en el Valle de San Patricio del Chañar se remonta a mediados de la década del 90. El padre de nuestra entrevistada de hoy, Ana Viola, la CEO de Bodega Malma, ideó el desarrollo del polo productivo regional, una iniciativa por la que recibió allá por 1998 el premio de la Fundación Invertir. Lo cierto es que hoy toda esa zona de la Patagonia Argentina se ha transformado en un polo vitivinícola de excelencia. Y nosotros, aquí en Vino el Tango, charlamos con Ana Viola, la CEO, como les decía, de Bodega Malma, y arrancábamos la conversación con ella contándonos acerca de la historia del emprendimiento y de la vitivinicultura en esa zona de la Patagonia Argentina.
2: Bueno, es una historia que no es, digamos, una línea recta. En realidad, el que desarrolló todo lo que es San Patricio del Chañar, la parte de vitivinícola, fue mi papá. Él fue, el autor intelectual y material de toda esta zona vitivinícola. Uh-huh. Y empezó con el proyecto en el año 95, más o menos. Uh-huh. Y bueno, y en el año 2003 se empezaron a construir las primeras bodegas. Y Malma nació en el año 2004. Ajá. En principio fue una bodega de otra familia, fue de la familia Focaccia. Uh-huh. Y nosotros la compramos en el año 2012. Uh-huh. Así que desde el año 2012 la tuvimos en conjunto con un socio, y después a partir del año 2019 ya es una bodega exclusivamente de mi familia, así que ya, digamos, es... tiene ya directamente 100% nuestra impronta del año 2019.
1: Uh-huh. Por lo que deduzco de lo que me estás contando, entonces tu familia comenzó con las plantaciones de las vides allí en esa zona, por lo tanto primero fueron productores y después se concentraron también en la actividad bodeguera.
2: En realidad, primero, mi papá fue él ganó el premio de la Fundación Invertir. Mirá. En el año 98 por todo... Ajá. El proyecto, por toda la idea del polo productivo de San Patricio del Chañar. Uh-huh. Y que había ideado y empezado a hacer en el año 96. Y después, en el año 2003, uh-huh, él fundó Bodega del Fin del Mundo.
1: Ah, mira.
2: Y claro. Así que en principio tuvimos Bodega del Fin del Mundo, después tuvimos un socio. Y después compramos juntos esta bodega que se llamaba NQN en aquel momento.
1: Claro.
2: Y después cuando nos decidimos hacer caminos separados con nuestros socios, nosotros nos quedamos con Malma. Uh-huh. Y ellos se quedaron con Fin del Mundo. Por... Ajá. Eso te decía que no era una línea recta la historia. Claro, es como una telenovela.
1: Medio telenovela, pero muy, muy interesante. Y contanos, sí, un poquito qué es hoy Malma, ya con toda esta historia. Uh-huh. Atrás, qué características de bodega tiene, cuántas hectáreas tienen propias, qué tipos de vinos hacen.
2: Bueno, Malma es una bodega familiar, como te contaba antes. Es una bodega en la que buscamos hacer vinos que reflejen no solo nuestro gusto, digamos, y los vinos, porque obviamente nosotros somos fundamentalistas de que el vino nos tiene que gustar a nosotros, sino que además reflejen lo que es el terruño, la zona de San Patricio del Chañar, que tiene, características propias muy, muy acentuadas, tiene días cálidos de mucho sol y noches muy frías. Tiene vientos constantes, una humedad muy baja, muy pocas precipitaciones. Entonces eso nos da también la posibilidad, el tema del viento, por ejemplo, nos da la posibilidad de tener una viticultura muy sana. Y por eso también nos resultó bastante fácil del tema de la certificación orgánica. Pues bueno, tenemos parte del viñedo certificado orgánico y después tenemos protocolos de sustentabilidad certificados, como el protocolo de sustentabilidad de UE Argentina, la guía de sustentabilidad de Cobiar también, y otros protocolos que tienen que ver con la medición de la huella de carbono y demás, porque bueno, nos parece que es algo que es importante no solo para los destinos a los que exportamos, hoy exportamos la mitad de nuestra producción, y en muchos destinos las certificaciones son un dato muy importante que tienen en cuenta los importadores. Sino además por un compromiso con el medio ambiente que tenemos nosotros como familia y demás, así que hoy ese es el perfil de la bodega. Elaboramos más o menos alrededor de 800.000 botellas de vino por año, bueno, y como te contaba, exportamos el 50% de nuestra producción a Estados Unidos, Brasil, a Europa continental, muy poquito a Asia. Y al Reino Unido, así que ese es como el panorama así general de Malma.
1: Bueno, imagino que en los varietales el Pinot Noir ocupará un lugar central, pero además de eso, ¿qué otros varietales elaboran con el concepto patagónico?
2: Bueno, digamos, acá el clima le aporta una impronta muy, muy marcada a los vinos. Por esto que contaba antes, digamos,
1: Absolutamente.
2: el viento constante, los días de tanto sol y las noches frías. Los vinos tienen naturalmente una acidez muy interesante. Y justamente por este tema del viento y la sanidad que tiene el viñedo, el Pinot Noir es claramente una variedad estrella, porque se da muy bien acá en la zona, gracias a esta acidez natural y a la sanidad. Porque, bueno, los vientos constantes mantienen al racimo del Pinot Noir muy sano, que, bueno, es un racimo muy apretado, a veces con ciertas tendencias a la podredumbre. Bueno, que acá eso no sucede. Entonces, es una variedad que se da muy, muy bien. Y, bueno, y es como una variedad emblema de toda la Patagonia. También tenemos, obviamente, Malbec, que es la variedad que más tenemos. Después tenemos Merlot, algo de Cabernet Sauvignon, Chardonnay y Sauvignon Blanc. Esas son las variedades que tenemos que elaboramos como vinos tranquilos. Y después también hacemos pequeñas producciones de espumante con Chardonnay y Pinot Noir, pero muy poquitito.
1: Seguro. Bueno, los espumantes de la Patagonia son definitivamente, aunque muchos de mis amigos mendocinos se enojen, son definitivamente, me parece, una de las grandes identidades de la vitivinicultura argentina, ¿no? Por todo esto que vos contás, la sanidad de la uva en la Patagonia es muy distinta, el cuidado, el riego, bueno, hay un montón de cosas que van diferenciando ese terroir patagónico, ¿no? ¿Y qué es lo que más te gusta a vos de ese terroir patagónico? ¿Qué es lo que más te gusta a vos de los vinos que elaboran ustedes, Ana?
2: Y a mí me encanta el vino en general, digamos, y aprecio los vinos de todas las
1: De todas las
2: regiones argentinas.
1: regiones.
2: Yo creo que Argentina tiene una cosa maravillosa, que es que creo que ya en 20 y pico, en 20 provincias ya se elabora vino,
1: Así es.
2: y me parece que ir descubriendo las características de cada una de esos vinos es algo fantástico. Pero bueno, a mí puntualmente lo que me gusta de acá de esta zona es lo que te decía antes, la acidez natural que hace que quede muy bien integrada en el vino, o sea, que quede naturalmente integrada, muy bien equilibrado. Y creo que esa frescura natural es una de las cosas que más me gustan.
1: Ana, además de la producción de vinos, también ustedes en la bodega tienen oferta enogastronómica. ¿Cuál es la propuesta de ustedes allí en la Patagonia?
2: Sí, en la bodega nosotros tenemos un restaurante, que en el restaurante todos los platos tienen una impronta patagónica, tratamos de usar todos insumos locales o con un, o digamos, locales, digo, pero la Patagonia es muy grande, pero por ejemplo, no sé, hay langostinos de Puerto Madryn, sal también de Chubut, peras del Alto Valle, aceite de oliva de acá de la zona también. Entonces tratamos de usar muchos productos de la Patagonia. Porque creemos que bueno, es lo que mejor maridea con una cuestión de origen con nuestros vinos. Y después tenemos bueno, la parte turística en la bodega, visitas guiadas, pero también tenemos unas casitas en las que la gente se puede, son unas mini casas muy modernas, muy cancheras, donde la gente puede venir a pasar pasar una noche en el medio de los viñedos. Y también tenemos oferta, por ejemplo, hacemos eventos, hay gente que viene a celebrar su casamiento, cumpleaños, eventos corporativos, muchas empresas hacen acá celebraciones de fin de año o eventos de formación de equipos y demás, de trabajo en equipo, muchas empresas lo hacen acá en la bodega, así que tenemos área de eventos, bueno, la parte del hospedaje, el restaurante, las visitas guiadas en la bodega, y vamos desarrollando distinto tipo de propuestas, siempre vinculadas a la bodega, al vino y al entorno, que nos acerquen a los consumidores y que los acerquen a la bodega, que la sientan como un lugar de ellos, donde pueden venir a disfrutar, sobre todo la gente, después viene gente de otros lugares también, pero para nosotros es muy importante el público local que sienta propia la bodega.
1: Seguro, bueno, y ahora con la explosión económica que está teniendo toda esa zona, me imagino que ustedes también los ayudará y les hará muy bien. Y es interesante esto que contaste, porque está bueno refrescar la memoria y comunicar toda esta oferta enoturística, enogastronómica que también tiene la Patagonia Argentina, porque obviamente por una cuestión de tamaño y por una cuestión de tiempos, por lo general el enoturismo está muy relacionado aquí a Mendoza, un poquito de Salta y demás, y por ahí la Patagonia no se tiene tan en el radar del enoturismo y la enogastronomía, así que está me parece fantástico que nos cuentes esto y esta oferta que ustedes pueden brindar desde allí, ¿no?
2: Sí, claramente. Obviamente no es lo que hay en Mendoza ni en claro. Salta en cuanto a oferta, porque acá somos muy poquitas bodegas. Y además, lo que sucede en Patagonia es que la Patagonia es muy extensa en territorio y llegar de un lugar a otro son muchísimos kilómetros. Entonces, alguien tiene la fantasía de voy a hacer la ruta del vino patagónico y capaz que ir de acá hasta Sarmiento, no sé cuánto tiempo te va a llevar en auto, pero vas a estar unos cuantos días. Uh-huh. Entonces, es conocer la región tal vez por partes. Uno puede venir acá y también conocer, bueno, las otras bodegas de San Patricio del Chañar. Uh-huh. Y también en el mismo viaje ir a conocer bodegas en Roca, por uh-huh. ejemplo, en Río Negro, en General Roca, y hacer eso. Pero sí, se está desarrollando y creemos que es importante que la gente venga.
1: Bueno, hablando de esto de distancias y demás y de accesibilidad, ¿qué tan cerca están ustedes de Neuquén Capital? ¿Qué tan simple o es la accesibilidad a toda esa zona de San Patricio del Chañar y a la bodega de ustedes, Ana?
2: Ya, estamos más o menos a 65 kilómetros de Neuquén Capital. Uh-huh. Es muy fácil llegar desde Neuquén hasta acá. Neuquén tiene un aeropuerto internacional, así que digamos las personas pueden llegar en avión a Neuquén y ahí alquilar un auto o si no tomar un Uber o cualquier otro tipo de transporte hasta la bodega. Uh-huh. Será una hora o alrededor de una hora. Ajá. Es el tiempo que tarda, que se toma para llegar hasta la bodega. Uh-huh. Y después está en la bodega, bueno, tiene todas las actividades estas que te comentaba para hacer. Uh-huh. Pero sí, es muy simple llegar.
1: Seguro. Ana, redes sociales de ustedes, web de ustedes, para quienes nos escuchan y se tienten con visitar la Patagonia, puedan ponerse en contacto con ustedes.
2: Sí, pueden encontrarnos en las redes sociales como @malmawines.
1: Ajá, bien.
2: O sea, ahí pueden encontrar el Instagram de la bodega, Facebook, todo. Hay como un arbolito donde te puedes ir a todas las formas a todas las redes sociales. Uh-huh. Y ahí se enteran de las actividades, vienen cocineros invitados, hacemos sunsets también en la época linda, ahora hace mucho frío, pero sí. Cuando empieza octubre generalmente empezamos con los sunsets también, así que vienen bandas a tocar, hemos hecho recitales también acá en la bodega, así que empieza toda la actividad fuerte social ahora a partir de esta época de más calorcito.
1: Seguro, seguro. Ana, ustedes están obviamente en las principales vinotecas del país. ¿Cuáles son sus principales mercados dentro de la Argentina?
2: Mira, para nosotros la Patagonia es nuestro principal mercado. Uh-huh. O sea, no es que tienen que venir hasta acá para comprar los vinos, porque también los pueden comprar en nuestra tienda de venta online, que es shop.com. Malma. Ahí pueden encontrar los vinos y se envían a todo el país. Y después, las ciudades, digamos, más importantes donde vendemos los vinos son fuera de lo que es la Patagonia, son Buenos Aires, Córdoba, Rosario, bueno, las ciudades más grandes de Argentina. Y después, bueno, lo que decía, después tenemos distribuidores, representantes en distintos lugares. Pero bueno, después vendemos online a todo el país.
1: A todo el país.
2: Ahora en Cyber Wine nos fue muy bien, la verdad, fuimos una de las bodegas que más vendimos, así que muy contentos con eso también.
1: Así pasaba entonces por Vino el Tango, Ana Viola, la CEO de Bodega Malma, contándonos acerca de la vitivinicultura de la Patagonia Argentina, que no solo está en crecimiento, sino que ya tiene un verdadero reconocimiento internacional.
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1: Escuchábamos Arrabalera, obviamente que en la versión de Tita Merelo. Laura Ana Merelo, que nació un 11 de octubre de 1904 en la calle Defensa 715, en pleno corazón de San Telmo, obviamente en Buenos Aires. Su padre, Santiago Merelo, era cochero de Mateo y murió de tuberculosis cuando ella apenas tenía 6 meses. Su madre, Ana Gianelli, era una planchadora uruguaya que sobrevivía, por supuesto, con enormes dificultades. La pobreza marcó los primeros años de Tita Merelo. A los 5, su madre la dejó en un asilo porque no podía mantenerla, y después vendrían los trabajos domésticos, las tareas rurales y una niñez prácticamente desprovista de juegos, de escuela y de cariño. Tita aprendió muy temprano que la vida podía ser absolutamente despiadada. Muchos años después, cuando ya era una figura consagrada, recordaría aquellos tiempos con una frase que resume toda su existencia. Mi infancia fue breve. La infancia del pobre es más breve que la del rico. Y también confesó que había conocido el hambre, el miedo y la vergüenza. Tita de Buenos Aires no asistió regularmente a la escuela. Recién alrededor de los 20 años pudo aprender a leer y escribir. Y aquella muchacha que un día conquistaría los teatros y las pantallas argentinas había comenzado su vida prácticamente sin nada. Pero poseía algo que era muy valioso. una condición que terminaría siendo decisiva, una voluntad formidable para sobrevivir. Y cuando apareció el teatro, encontró finalmente un lugar donde transformar en arte todo lo que había aprendido en la calle. Apenas adolescente comenzó a acercarse a los escenarios, trabajó como corista en espectáculos de variedades y durante los años 20 pasó por el Bataclán y por el legendario Teatro Maipo. Eran tiempos en que Buenos Aires vivía una transformación extraordinaria. El tango se había instalado definitivamente en la cultura popular, los teatros de revistas convocaban multitudes y la calle Corrientes empezaba a convertirse en el gran escenario de la noche porteña. Tita no respondía al modelo convencional de belleza ni de elegancia que dominaba aquellos espectáculos. Era desenvuelta, provocadora, rápida para contestar y dueña de un humor que podía resultar tan irresistible como hiriente. Pronto comenzaron a llamarla la vedette rea, y aquel calificativo, que en otras circunstancias podría haber sido despectivo, terminó convirtiéndose en su marca de identidad. Porque Tita no intentaba disimular su origen humilde, por el contrario, lo exhibía con orgullo. En sus interpretaciones aparecían las mujeres del barrio, las que trabajaban, las que sufrían, las que se enamoraban y las que debían enfrentarse al mundo sin pedir permiso. Y una de las canciones que mejor expresa ese temperamento es Arrabalera, que escuchábamos al principio de este recuerdo. Allí está la mujer que reconoce sus raíces, que no reniega de su pasado y que reivindica su pertenencia al arrabal. Y hay algo que resulta extraordinario en su manera de cantar. Tita no necesitaba una voz técnicamente perfecta. Su verdadero talento estaba en la intención, en las pausas, en la picardía con que pronunciaba cada palabra. Un crítico teatral de aquellos años sostuvo que Tita interpretaba los tangos como actriz y que cada canción se convertía en una pequeña obra de teatro. Una definición perfecta de lo que fue Tita Merello. Porque Tita podía hacer reír con una sola frase y unos segundos después conmover profundamente a quienes la escuchaban. Allá por los años 20 comenzó también su carrera discográfica. En el 27 grabó para el sello Odeón y poco después continuó registrando canciones, pero en este caso para la compañía Víctor. Su repertorio estaba poblado de personajes populares, situaciones cotidianas y un humor muy porteño, pero aquel humor tenía un trasfondo social. Tita conocía bien las privaciones, como para no comprender las preocupaciones económicas de la gente común. Y en ese universo aparece Donde hay un mango, viejo Gómez. La canción pertenece a una tradición en la que el tango y el humor se mezclan para hablar de asuntos muy serios, porque algunas preocupaciones de los argentinos parecen atravesar las décadas sin perder actualidad.

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1: Pero Tita no se conformó con ser cantante ni vedette. Su temperamento la llevó también al teatro dramático. En 1930 reemplazó a Olinda Bozán en El Rancho del Hermano y consiguió un notable éxito. Después llegarían numerosas representaciones del Conventillo de la Paloma, una de las obras emblemáticas del teatro popular argentino, y en 1933 participó en Tango, la película dirigida por Bart, que quedó en la historia como uno de los hitos fundacionales del cine sonoro en la Argentina. Así comenzó una relación con el cine que se extendería durante décadas y que terminaría convirtiéndola en una de sus grandes figuras. En 1937, con La Fuga, demostró que podía desenvolverse también en papeles más que dramáticos. Después llegarían películas fundamentales en la historia del cine argentino como Los Isleros, Arrabalera, Filomena Maturano, Para Vestir Santos y Amorina. En Los Isleros construyó uno de los personajes más intensos de su carrera, la Carancha, una mujer áspera, dominante, de una dureza que parecía nacida del propio paisaje que iluminaba, o más bien oscurecía, la película. Era difícil separar a aquella mujer de ficción del temperamento de la actriz, porque Tita llevaba a sus personajes algo de sus propias experiencias, de sus frustraciones y de su necesidad permanente de hacerse respetar. En medio de aquella carrera apareció también uno de los grandes amores de su vida, Luis Andrini. El popular actor y Tita vivieron una relación intensa que los convirtió en una de las parejas más conocidas del espectáculo argentino, pero aquel romance también estuvo atravesado por diferencias, conflictos y decisiones difíciles. La ruptura llegó en el 48 cuando Sandrini viajó a España para filmar y Tita eligió quedarse para protagonizar Filomena Maturano. Según el relato que quedó de aquella separación, él le planteó que si no la acompañaba, la relación terminaría. Tita no aceptó la imposición, obviamente, y la obra teatral terminó siendo uno de los grandes triunfos con centenares de funciones, pero el éxito profesional no alcanzó para borrar el dolor de aquella separación. Muchos años después continuaría reconociendo a Sandrini como el gran amor de su vida. Y esa contradicción entre la mujer que parecía poder enfrentarse a cualquiera y aquella otra que necesitaba profundamente ser querida constituye una de las claves para comprender la personalidad de Tita de Buenos Aires. La mujer de respuestas feroces, la que parecía no temerle a nadie, reconocía que detrás de aquella coraza había una enorme necesidad de afecto. En 1954, después de un largo paréntesis discográfico, Tita regresó a los estudios de grabación acompañada por la orquesta de Francisco Canaro. Fue una de las etapas más brillantes de su trayectoria musical y en aquellas grabaciones apareció una que terminaría identificándola para siempre. Se dice de mí. La milonga, con música de Francisco Canaro y letra de Ivo Pelay, había sido concebida originalmente para una voz masculina, pero Tita se apropió de ella de una manera tan definitiva que terminó convirtiéndose en una declaración de personalidad femenina. La grabó el 23 de julio del 54 y su interpretación también quedó asociada a la película Mercada de Abasto, dirigida por Lucas de Mare. En Se dice de mí, Tita parece contestarle a todos los que alguna vez hablaron de su aspecto, de su carácter, de su comportamiento o de su vida privada. Lo hace con humor, con ironía y con una seguridad desafiante.

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1: Tita jamás necesitó parecerse a otro artista. Cuando le preguntaban por su formación, respondía que no había estudiado canto ni arte dramático. Decía que el drama se aprendía caminando de noche por la calle Corrientes sin tener donde dormir. Ahí se aprende el drama, ahí se aprenden las pausas, el tono, dijo alguna vez. Es difícil encontrar una definición más auténtica de su manera de entender el arte. Su escuela, al fin y al cabo, había sido la vida. Durante más de 70 años transitó por los escenarios, los estudios cinematográficos, la radio y la televisión. Grabó numerosos tangos y milongas, trabajó con los más importantes directores y compartió escenario con las mayores figuras de la Argentina. Pero nunca perdió su humor y su manera de mirar la vida siguió siendo tan profunda hasta el último día. Con el tiempo recibió premios, reconocimientos y su mayor conquista fue el cariño del público. Un público que reconocía en ella una mujer verdadera con sus virtudes y contradicciones, con sus momentos de dureza y sus necesidades de ternura. Con el paso del tiempo, Tita se fue alejando de los escenarios, aunque su presencia permanecía viva en la memoria popular. Había atravesado casi todo el siglo XX desde aquel Buenos Aires de los coches tirados por caballos hasta la ciudad moderna que se preparaba para recibir el nuevo milenio. Había conocido la pobreza extrema, el abandono, el éxito, los grandes amores, las separaciones y la soledad. Había sobrevivido a todo sin renunciar a ser ella misma. Tita Merello murió el 24 de diciembre de 2002 a los 98 años. Su partida cerró una de las trayectorias más extensas y singulares del espectáculo argentino, pero sus canciones siguen siendo parte de nuestra cultura y de nuestra memoria afectiva, porque Tita fue mucho más que una cantante de tangos. Fue la voz de una mujer que se negó a aceptar el lugar que otros pretendían asignarle, que convirtió sus dificultades en carácter, su carácter en arte y su arte en una forma de permanecer para siempre entre nosotros.
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1: Amigos, amigas de Vino el Tango, gracias por habernos acompañado una semana más en este programa que desde aquí, desde la provincia de Mendoza, intenta unir dos pasiones argentinas como son la vitivinicultura y el tango. Recordarles que durante la semana se pueden comunicar con nosotros al 2617-166-897, que también lo pueden hacer, por supuesto, a través de nuestra cuenta de mail, que es vinoeltangoradio@gmail.com, y por supuesto también decirles que los esperamos dentro de 7 días en el aire de su radio favorita para una nueva emisión de Vino el Tango. Mi nombre es Marcelo López Álvarez, solo queda desearles la mejor semana posible y salud con un buen vino argentino.

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Enganchadito de Samita Carpera para ustedes, amigos. 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

0: Muchas gracias.
1: Fuerte el aplauso. Maestro, fuerte,
0: muchas gracias, Iván. Muchas gracias.

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¡Qué fuerte! ¡Qué fuerte! Para ustedes, porteños, ciudadanos de esta ciudad, que nos cobija tan pequeño, gracias. Para ustedes, Lucio, querido. Gracias. Muchas gracias.

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no tenemos explicación. Nos transformamos en el filtro habitual con el que reconoces todo lo que te rodea. Tu contexto cotidiano. 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

0: Gracias.
1: Gracias. Gracias.
0: Gracias, Changue Pasiú, los jóvenes en el folclore. Qué hermoso.

aplauso para Emi. Lo despedimos con el cariño que le tenemos. Gracias, Emi.

El ex Opus 4 Beto Hassan junto a su hija Georgina Hassan nos regalan esta hermosísima versión de Samba del Carnaval.

0: y de mezclarse es mucho más humano y es más interesante, y creo que el resultado también tiene mucho que ver con el hoy, con la diversidad, con esto complejo que somos todos, ¿no?
1: Todo nace del cajón y zapateo. Todo nace de eso. Luego vienen las cosas alternas como palmadas y cosas como esas, que esas cosas también van ligadas, todas están como enganchadas, ¿no? Todas están muy, muy ligadas a eso.
2: Hicimos una... no una fusión, porque si vos pones canal por canal, el bombo solo escuchas una chacarera, si pones el cajón solo escuchas un festejo, pero hemos podido hermanarlos, entonces es una chacarera festejo. Bueno, yo soy Mamá Miranda, para el que no me conoce, y le deseo el mejor de los éxitos de la Vivi, porque es una luchadora del tambor, y la quiero mucho, nada más.

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ese aplauso para Emi. Lo despedimos con el cariño que le tenemos. Gracias, Emi.

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0: Muchas gracias.
1: Fuerte el aplauso. Maestro, fuerte, invitor.
0: Muchas gracias, Iván.
2: Enganchadito de Samita Carpera para ustedes, amigos. Quiero escuchar esas palmitas desde casa. 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

0: Gracias.
1: Gracias. Gracias.
0: Gracias, Changue Pasiú, los jóvenes en el folclore. Qué hermoso.

Maravillosos intérpretes de la música cuyana, a pesar de no ser cuyano, los indios Tacunau, con este hermoso homenaje a Villa Mercedes San Luis, Rincón Puntano.

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1: ¡Facundo Sarabia!

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1: Al Pancho Figueroa y al Polo Román de los Chalchas.
2: Gracias a ellos.

Pablo Pancho. Gracias.

0: Muchas gracias.
1: Fuerte el aplauso. Maestro,
0: muchas gracias, Iván. Muchas gracias.

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Aproveche esta introducción para recordarte. 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

Exopus 4, Beto Hassan, junto a su hija Georgina Hassan, nos regalan esta hermosísima versión de Samba del Carnaval.

ese aplauso para Emi. Lo despedimos con el cariño que le tenemos. Gracias, Emi.

0: Gracias.
1: Gracias. Gracias.
0: Gracias, Changue Pasiu, los jóvenes en el folclore. Qué hermoso.

0: ¡Vámonos otra!
1: Maravillosos intérpretes de la música cuyana, a pesar de no ser cuyano, los indios Tacunau, con este hermoso homenaje a Villa Mercedes, San Luis, Rincón Puntano.

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Qué culo. Enganchadito de Samita Carpera para ustedes, amigos. 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

0: Esto de interactuar y de mezclarse es mucho más humano y es más interesante, y creo que el resultado también tiene mucho que ver con el hoy, con la diversidad, con esto complejo que somos todos, ¿no?
1: Todo nace del cajón y zapateo. Todo nace de eso. Luego vienen las cosas alternas como palmadas y cosas como esas, que esas cosas también van ligadas, todas están como enganchadas, ¿no? Todas están muy, muy ligadas a eso.
2: Hicimos una, no una fusión, porque si vos pones canal por canal el bombo, solo escuchas una chacarera, si pones el cajón solo escuchas un festejo, pero hemos podido hermanarlos, entonces es una chacarera festejo. Bueno, yo soy Bambán Miranda, para el que no me conoce, y le deseo el mejor de los éxitos de la Vivi, porque es una luchadora del tambor, y la quiero mucho, nada más.

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Exopus 4, Beto Hassan, junto a su hija Georgina Hassan, nos regalan esta hermosísima versión de Samba del Carnaval.

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0: Muchas gracias.
1: Fuerte el aplauso. Maestro, fuerte,
0: muchas gracias, Iván. Muchas gracias.

ese aplauso para Emi. Lo despedimos con el cariño que le tenemos. Gracias, Emi.

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0: ¡Vamos a la otra!
1: Maravillosos intérpretes de la música cuyana, a pesar de no ser cuyano, los indios Tacunau, con este hermoso homenaje a Villa Mercedes San Luis, Rincón Puntano.

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Qué culo. Enganchadito de Samita Carpera para ustedes, amigos. Quiero escuchar esas palmitas desde casa. A ver, arriba, arriba.

0: Gracias.
1: Gracias. Gracias.
0: Gracias, Changue Pasiu, los jóvenes en el folclore. Qué hermoso.

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Él paraba en la esquina, ya entonces era abuelo. Una barba canosa, descuidada y aguda lo apuntaba hacia el suelo. 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Por contraste, el caballo era color de nieve. Lo tiene mi memoria trotando el empedrado entre nubes de aliento, allá en las despiadadas mañanas del invierno. Un día, yo tuve ocasión de ser su pasajero. 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

Hola, hola, ¿qué tal? ¿Cómo está, querida oyentada de Sabores de Argentina? Bienvenidos nuevamente a este programa que desde aquí, desde la provincia de Mendoza, compartimos con todos ustedes a lo largo y a lo ancho de nuestro país. Hoy comenzábamos de forma un poquito distinta. No comenzábamos con folclore de nuestro país, sino que comenzábamos con folclore del otro lado del charco, como diríamos si estuviéramos en Buenos Aires o en el litoral argentino, porque arrancábamos con música del Uruguay, arrancábamos con Larbanois y Carrero, ese dúo de guitarras uruguayo que tiene más de 4 décadas arriba de los escenarios haciendo milagro. Mi nombre es Marcelo López Álvarez, el gusto de recibirlos como cada semana aquí en Sabores de Argentina. Recordarles que se pueden comunicar desde cualquier rinconcito del país con nuestro WhatsApp 2617-2617-166-897 y también, por supuesto, lo pueden hacer a través de nuestra cuenta de Instagram, que es @saboresdeargentina. Amigos, amigas, un poquito más del folclore del Uruguay, un poquito más de ese milagro que es la música uruguaya y, por supuesto, después comenzamos la rutina periodística de este Sabores de Argentina desde Mendoza para todo el país.

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Seguimos en Sabores de Argentina y ahora nos vamos a ir hacia el departamento de Luján de Cuyo, en este caso al distrito de Las Compuertas, a un lugar del cual hemos hablado un par de veces en los últimos programas, pero por sus vinos. Hoy vamos a hablar por su gastronomía. Estamos hablando de la Madrid Wines, la bodega de Guillermo García La Madrid, que está ubicada, como les decía, allí en Las Compuertas, bodega cuya jefa de enología es nuestra amiga Angelina Yáñez, con quien le hemos hablado hace algunos pocos programas atrás, pero hoy nos vamos a centrar en la gastronomía, porque La Madrid tiene un restaurante que tiene sus particularidades, tiene sus encantos. El restaurante se llama Los Bocheros, es recomendación de la guía Michelin de este 2026 y tiene algunas particularidades, no solo por su paisaje, por los árboles que la rodean, muy cerquita de las viñas, con unos olivos centenarios realmente hermosos en sus jardines. Tiene una cancha de bochas que quedó de muchísimos años atrás, de cuando

0: la finca y la bodega todavía no eran de la familia García La Madrid. Bueno, la verdad que es una bodega que tiene un encanto maravilloso. Y el restaurante también tiene su encanto. Tiene su encanto porque tiene una gastronomía realmente muy, pero muy interesante. Maridajes realmente muy, pero muy buenos. Pero además tiene una oferta amplísima que va, para que ustedes se den una idea, desde 20, 30 mil pesos a el menú por pasos, obviamente en el tope de gama, por decirlo de alguna manera, el resto de la. O sea que es una oferta amplísima para mendocinos, para argentinos, para turistas de extranjero. Bueno, una oferta que realmente vale la pena destacar, al igual que su comida. Y quien lleva adelante las cocinas de los Bocheros es Leonardo Giaconi, un joven chef que ha pasado ya por otras bodegas, que lo hemos tenido la suerte de conocer en otras experiencias culinarias de él, pero que ahora al frente de la cocina de La Madrid realmente está dando mucho, pero mucho que hablar. Leo, querido, bienvenido a Sabores de Argentina. ¿Cómo va?
1: Hola, Marce, querido, ¿cómo estás? Muy bien. ¿Ustedes cómo están?
0: Todo bien, por suerte, todo bien y contento, bueno, y contento bueno de poder charlar contigo en el programa. Bueno,
1: igualmente.
0: Leo, a ver, yo recién decía que una de las cosas que más me sorprendió de la carta de ustedes que tuvimos, ¿sí?, la posibilidad de probar hace poquitos días, por un día, uh-huh, por un lado la creatividad que realmente está expresada al 100% con los productos de estación, con los productos mendocinos, con un maridaje realmente muy, pero muy interesante. Y por otro lado, la amplitud que tiene la oferta de la Carta de La Madrid para que nadie pueda decir, che, no puedo ir a La Madrid. No, hay para todos los gustos y para como dicen los argentinos, para todos los bolsillos, ¿no?
1: Para todos los bolsillos, sí, señor.
0: Exactamente. Bueno, empecemos, si querés, por la creatividad, por el trabajo que hacen ustedes día a día en la cocina. ¿Cómo surge esta carta de primavera-verano de los Bocheros, Leo?
1: Marce, mira, te cuento, nosotros tratamos de buscar todo lo que es materia prima o todos los productos de estación, ¿sí? Buscar y tratar de ver, tenemos una amplia gama de vinos, buscar un buen maridaje que combinen los sabores, anivelando, jugando un poco más, aparte de tener, qué sé yo, usar lo que es remolacha, espárrago, queso de cabra, cosas que son clásicas, pero buscarle el nivel para que no mate el vino.
0: Claro.
1: Y que tengan buenas combinaciones. Bueno, eso no, con los chicos tenemos una tarea de empezar a investigar, a ver, de jugar muchos sabores, tratar de tener muchos sabores sin que tampoco el plato pierda el punto, que es claro, la parte de que tenemos el producto de estación.
0: Claro, porque ahí hay un doble juego, ¿no? Por un lado, que la gastronomía, por decirlo de alguna manera, el plato no mate el vino, pero que tampoco el vino mate el producto gastronómico, ¿no? Y ese equilibrio es muy difícil de lograr muchas veces. Con algunos productos, por ejemplo, la remolacha, es dificilísimo.
1: Totalmente, totalmente. Y hoy tenemos un plato que es con remolacha en varias texturas, uh-huh, y jugamos con ese nivel para que no ninguna de las dos cosas haga que pierda el encanto, uh-huh, ni el vino ni la comida.
0: Seguro.
1: Así que, pero estamos felices con los chicos lo que estamos haciendo, ya venimos bastante, seguimos investigando, haciendo un montón de cosas, así que bueno, vamos haciendo realmente lo que nos gusta.
0: ¿Cuántos meses de preparación y de trabajo y de investigación lleva armar una carta como esta, que es muy amplia porque tenés que pensar en platos a la carta, tenés que pensar en el menú de pasos, tenés que pensar en el maridaje de los pasos? Imagino que, uh-huh, también tendrás que pensar para los platos a la carta, platos que les caiga bien casi cualquier vino que quiera tomar el comensal, porque ahí lo más probable que no sea por copo o por paso, sino que el comensal elija por ahí alguna botella, algún vino para compartir con el plato. ¿Cuánto tiempo
1: claro
0: te lleva pensar todo eso, armar todo eso, Leo?
1: Mira, nosotros cuando terminamos, una vez que arrancamos lo que es la parte de la estación, uh-huh, ¿sí? Empezamos de a poquito a ir investigando, viendo. Realmente en el armado completo para sacar todos los sabores, nosotros estamos un mes antes tratando de decir, ya está, esto es lo que va a salir y lo que se viene. Pero claro, venimos siempre investigando, hablamos mucho, che, qué bueno que está esto, probemos, me pareció muy lindo esta salsa, Pero sí, estamos un mes atrás antes de empezar a sacar a la otra estación.
0: Claro.
1: Lo que es el preparado del plato, y después, una vez que ya salimos hacia el público, seguimos jugando y buscando para que quede cada vez mejor, ¿viste? Siempre es un mundo esto para nosotros.
0: Seguro. Y después combinar también el otro gran desafío, que es combinar el público local con el público
1: Exactamente.
0: extranjero, ¿no? Que en su caso, por lo menos en la Madrid, es importante. El otro día vi cualquier cantidad de brasileños en el resto. Había hasta gente de
1: Ajá,
0: Paraguay
1: de
0: el otro
1: Paraguay.
0: día. Digo, la verdad que está muy amplio, está volviendo el turismo latinoamericano, y me imagino que ese es el turista que viene en búsqueda de carne, carne, carne, ¿no? Entran a la
1: Tenemos de todo.
0: entran al grito de
1: Sí,
0: carne, carne, carne al restaurante.
1: exactamente. Sí, tenemos, gracias a Dios, es muy abierto, pero va a la carne mayormente. Ahora hemos puesto el ojo bife porque lo pidió Guillermo. Así que hemos puesto el ojo de bife como un paso, porque tenemos un menú aparte de pasos a la carta, que
0: Claro.
1: vos te sentás y elegís lo que vos quieras. Y bueno, y la famosa costilla, que está la que nos llevó a muchos premios y cosas que se conoce mucho acá en la Madrid por la costilla que hacemos. Así que sí, sí tenemos, pero tenemos amplio el paladar para todos. Eso es
0: Claro,
1: lo bueno.
0: seguro. Contanos un poquito de la amplia oferta que tienen, que yo decía recién, va desde una empanadita o una picadita con un vinito así rápido a
1: Exactamente.
0: pasear, hasta el menú de siete pasos. Contanos un poco cómo es la oferta, cómo está estructurada y qué es lo que hoy los bocheros le ofrece al mendocino y a
1: Mira,
0: los turistas, Leo.
1: ajá. Nosotros estamos ofreciendo, tenemos para la gente que quiere venir a conocer la bodega, la visita, una copa de vino con un sándwich, puede ser, sándwichito que hacemos que es muy rico. Después se puedes pedir empanadas, se pueden pedir tablas de quesos tranquilamente, todos con distintos valores. Después de eso pasás a, si ya querés un picnic, hacer un picnic acá en el hermoso jardín que tenemos también. Empezás de abajo hacia arriba. Después tenemos un menú de dos pasos que es muy accesible también, que es muy rico, muy bueno, acompañado con los vinos, todo siempre acompañado con los vinos. Y después tenemos el de cuatro, el de siete, ¿sí? Y se pueden armar un montón de cosas más, aparte de lo que es blending y todos los juegos, las cosas que hacen los chicos. Pero es bien amplio todo lo que se puede hacer. No hace falta venir a pedir pasos, sino que te puedes sentar abajo los sauces y poder comer algo rico, una buena experiencia con un buen vino.
0: Cierto, mira, yo al principio nombré las viñas que están ahí nomás del resto,
1: A la baja.
0: nombré los olivos centenarios, me olvidé de esos sauces hermosos que hay, que son realmente maravillosos, la sombra que dan, el espacio que tienen.
1: Exactamente, preciosos son, sí.
0: Y además, digo, una de las cosas distintivas que tiene la Madrid, no solo los vinos y la comida, sino una galería de arte al aire libre con esculturas de autores realmente
1: De autores.
0: maravillosos, que es una maravilla esa galería de arte al aire libre también. Bueno, hay un montón de cosas para ver. Leo,
1: Para hacer.
0: ¿qué días
1: Dime más.
0: están abiertos de domingo a domingo? ¿Tienen algún día
1: No,
0: de
1: los
0: descanso?
1: días sí, estamos de domingo a domingo. El único día que no abrimos son los miércoles.
0: Los
1: Ese es
0: miércoles
1: el
0: de...
1: día que no se abre. Turismo está abierto por si quieren venir a visitar la bodega. Podés hacer alguna experiencia también, algún blend y alguna degustación, algún picnic se puede hacer tranquilamente esos días miércoles. Pero lo que es todo lo que es parte del restaurante, estamos abiertos, vendría siendo todos los días menos el miércoles.
0: Ajá, sí, bien, o sea que estaría abierto de jueves a martes, digamos, ¿sí?
1: Jueves a martes,
0: De jueves a
1: exactamente.
0: martes, el miércoles entonces cerrado la parte del restaurante, aunque sí abierta la parte de
1: Ajá,
0: turismo y alguna
1: de turismo.
0: experiencia y alguna cosita rápida con el vino. Y solamente al mediodía, ¿no es cierto?
1: Es al mediodía. Lo que es para la noche son eventos que podemos hacer. Eso se habla, pero para hacer algún eventito privado o alguna cosa, podemos abrir de noche, pero solamente es de mediodía,
0: De mediodía.
1: restaurante.
0: Bien, y con cocina abierta desde las 12 hasta qué hora, 3 y media, 4 más o menos.
1: 12 y media hasta 3 y media tenemos abierta la cocina.
0: Muy bien.
1: Después de esa hora se puede sacar empanadas, tablas de queso y todo lo demás, no hay problema en eso.
0: Claro, bueno, para seguir disfrutando de los jardines y
1: Totalmente.
0: de la visita de la Madrid. Leito,
1: De la Madrid.
0: nada, invitar a
1: Más. sumarse, querido.
0: Invitar a todos los mendocinos a que se acerquen, a todos los argentinos que nos escuchan a través de la gran cantidad de radios que toma Sabores de Argentina, que si vienen a Mendoza no se pierdan de ir a la Madrid y a los Bocheros, porque realmente es una bodega para visitar. Y para ustedes, realmente felicitarlos, porque
1: muchísimas gracias.
0: Tener la recomendación Michelin, tener el Best of de también en categoría plata, realmente demuestra que están haciendo un trabajo muy, pero muy interesante.
1: Muchísimas gracias.
0: Destinado a no solo a los mendocinos y a los argentinos, sino también al turismo que de a poquito parece estar volviendo a la provincia. Quienes quieran chusmear un poquito más, ver el menú, hacer las reservas y demás, lo más fácil es a través de la página web de La Madrid, que ahí está todo, hasta está el botoncito para el WhatsApp, está absolutamente todo, que es lamadridwines.com. Allí pueden sumarse, averiguar, reservar, mirar, y se van a enamorar y realmente les van a dar muchas ganas de ir a Bodegas La Madrid. Leito, un abrazo enorme y nada, nos estaremos
1: Otro para vos, Marce,
0: viendo pronto.
1: Gracias.
0: Y felicitaciones nuevamente.
1: Dale, gracias por el espacio y por todo. Y bueno, lo esperamos acá en La Madrid cuando quieran.
0: Ah, por ahí andaremos. Gracias, Leo. Un abrazo.
1: Listo. Gracias a vos, Marce. Chau, chau. Abrazo.
0: Chau. Hasta luego. Leonardo Giaconi, el chef de La Madrid Wines, de su restaurante Los Bocheros, contándonos acerca de la oferta gastronómica de la bodega La Madrid, el maridaje con sus vinos, cuya jefa de enología es Angelina Yáñez, y por supuesto todo el trabajo del equipo de La Madrid, que da muchísimo placer realmente visitarlo allí en Las Compuertas, a menos de media hora del centro de Mendoza. Y tiene una particularidad para los más aventureros: es una de las bodegas que se puede llegar en colectivo, ¿sí? O sea, obviamente el viaje es un poquito más largo, dura una horita, una cosa así, pero es de esas bodegas que incluso se puede llegar con el transporte público prácticamente a la puerta de la bodega. Así que la verdad que es toda una experiencia poder acercarse allí a Las Compuertas y visitar La Madrid Wines, la bodega de Guillermo García La Madrid, aquí en la provincia de Mendoza. Amigos, amigas, estamos haciendo Sabores de Argentina. No se vayan, que ya seguimos.
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0: Durante la semana anduvimos por Maipú, maravilloso departamento, donde ahora, además de todas sus grandes bodegas, va a tener un nuevo hito en materia de producción regional, de productos asociados de alguna manera a la vitivinicultura y también del turismo. ¿Por qué? Porque una vieja bodega de más de 100 años que estaba abandonada ha sido recuperada para transformarse nada más y nada menos que en una destilería. Atrás de este proyecto hay grandes amigos de esta casa, como uno de los creadores del Vermut Federal, Manuel Ortega, y sobre todo la enóloga y maestra destilera Carolina Hoyos. Con nuestra querida Caro estuvimos charlando precisamente allí en Maipú, en lo que va a ser la destilería Iserá, y que en poquitos días va a abrir sus puertas al público nada más y nada menos que con la realización de el Congreso Argentino de Destilados, que tendrá lugar precisamente el fin de semana largo de octubre allí en las instalaciones de la bodega en Maipú, en la bodega ahora transformada en destilería. Precisamente con nuestra queridísima Caro Hoyos comenzábamos hablando, para los que son nuevos, para los que todavía no la conocen, para los que todavía no la han escuchado aquí en Sabores de Argentina, comenzábamos con Caro hablando de un poquito su historia, su llegada al mundo de la vitivinicultura, su llegada al mundo de los destilados y el sueño de esta destilería propia instalada nada más y nada menos que en una vieja bodega de Mendoza recuperada para ser una destilería.
1: Parece una vida, pero solamente han pasado unos 20 años desde que pisé Mendoza y que decidí estudiar enología, como decías. Y la verdad que desde ahí fue todo sorpresa para mí, porque yo no sabía todo lo que podía llegar a pasar alrededor del vino. Uh-huh. No solo amistades y todo lo agradable que genera la pasión en el vino, sino que esa puerta que se abrió me llevó a los destilados. Y los destilados me llevaron a encontrar mi arte, digo yo, esto de entender que cada componente que hace una bebida tiene un estudio, tiene un conocimiento, pero mucho también de lo sensorial. Uh-huh. Y eso sensorial para mí es arte, es conectar con lo lindo, con la historia, con los recuerdos, con lo que podés generar de experiencia en otros, ¿no? Así que esa es un poco mi recorrido, que bueno, que eso nace hace 20 años acá en Mendoza.
2: ¿Cómo llegaste a Mendoza? ¿Llegaste?
1: Llegué,
2: porque querías venir a estudiar enología.
1: Sí, quería venir a estudiar enología. Yo de Buenos Aires dije, ¿cuál es la única carrera que no hay en Buenos Aires? No, es un chiste. Resulta que es la única carrera que no había en Buenos Aires en ese entonces, pero habíamos estado de vacaciones con mi familia en Mendoza mi último año de colegio, y algo de Mendoza me atrajo mucho, me llamó mucho la atención. Me pareció impresionante poder trabajar en una bodega. Yo veía a las personas que nos recibían, ¿no?, como turistas. Decía, ¿qué se puede trabajar de esto? Tener un viñedo, tener un espacio que no era una oficina, ¿no? Que te daba amplitud, que te daba aire. Y me empecé a enroscar un poquito en entender qué era el vino, ¿sí? Que en Buenos Aires se consumía vino, obviamente se hablaba del Malbec argentino. Pero yo, como no lo consumía, me llamó la atención desde otro lugar, desde cómo puede ser que la uva genere esta bebida, ¿no? Uh-huh. Y ahí empecé a investigar y encontré que en Mendoza justamente se podía estudiar una carrera de 4 años donde vos tenías todo para aprender, desde la viticultura, desde lo comercial, podías viajar a hacer vendimias a otros países. Entonces yo decía, bueno, si, digamos, digo, cuando uno es chico, no tiene la madurez suficiente para entender qué es lo que le va a gustar de eso. Hasta por ahí podía no gustarme la carrera y iba a estar todo bien. Pero dentro de todo lo que hace al vino, me gustó todo el proceso, la combinación de lo químico con lo sensorial.
2: Seguro. Y ahí te venís a Mendoza, te instalás, terminás la carrera, y ¿cómo entras en el mundo de la enología, del vino primero?
1: El vino. Bueno, empecé a trabajar, salí a buscar trabajo, como cualquier ser humano. Me costó unos 2 meses conseguir, pero entré a la bodega que en su momento se llamaba Wine Valley de Millán y en Pedriel, una bodega de muchos litros de capacidad, y ahí empecé en el laboratorio. mi primera experiencia oficial. Y bueno, del laboratorio yo empecé a querer seguir abordando tareas, a seguir aprendiendo cosas. Entonces entré en la parte de legales, todos los papeles, la burocracia de la enología. Y ya de a poquito me empecé a meter más en la bodega, ¿no? Esto de estar a cargo de un turno, de poder supervisar las tareas de trabajo, uh-huh. estar en la vendimia 100%, y eso me conectó mucho, uh-huh. ¿no? Con el laburo de...
2: Y ahí mismo das el salto a los destilados.
1: Claro. Entonces, de la mano justo de esos mismos dueños, que yo no sabía que estaban proyectando armar una destilería, al lado de la bodega empiezan a armar la famosa casa Tapaus, que es la nueva era, ¿no? Se podría decir de Tapaus, y empezaron, ¿no? A armar un alambique, a poner algunos tanques, y bueno, yo que estaba ya inquieta de por seguir haciendo y crecer, me proponen liderar ese proyecto, y ahí fue que dije... Voy, uh-huh. vamos, no sé bien cómo ni de qué forma, porque en ese entonces, esto fue en el 2016, no había mucho alrededor de los destilados claro. en Mendoza o en Argentina, entonces dije, bueno, me pongo a leer, a estudiar un poquito, a ver qué se puede hacer, y ahí arrancamos.
2: Uh-huh. O sea que vos hasta ese momento no habías tenido ningún contacto con el mundo de los destilados profesional, digo, ni se te había ocurrido, si te había pasado por la cabeza de... saltar del mundo del vino al de los destilados, más allá de que son primos, sí. pero no se te había pasado por la cabeza.
1: No, de hecho en la facultad teníamos una materia que era derivados vínicos, claro. donde veíamos vermú, donde veíamos vinos fortificados, veíamos destilados, pero yo creo que ni en ese entonces la educación de Mendoza se imaginaba que podía llegar a desprenderse una nueva industria alrededor de eso.
2: Yo creo que ni la educación ni la industria vitivinícola de Mendoza sentía que podíamos... Claro. llegar a este momento de los destilados y los vermú y demás.
1: A ver, el vino estaba, en esa época, estaba en muy buen auge, o sea, esto de pasar de los vinos por ahí muy cargados de madera a otra vez identificar los terroir, los varietales, los blend. Había todavía mucho por hacer alrededor del vino, entonces nadie se imaginaba quizás que surgieran destilerías, más allá de las que existían, ¿no? Muy, muy reconocidas, pero eran las mínimas, habrán sido dos destilerías uh-huh. acá nomás.
2: Seguro. Y después llega, vas a otra empresa y de ahí llega el momento de la independencia, con primero la fundación de la Junta.
1: Sí, exactamente. La Junta fue ese puntapié inicial para decir, bueno, vamos, independicémonos. Identificamos, yo creo, que había una demanda de pequeños productores, llamémosle, esto de querer tener... emprendimientos alrededor del gin, del vermú, aperitivos, de poco volumen, y en mis años de experiencia yo veía que las pocas destilerías que había por ahí exigían volúmenes muy pequeños de producción, volúmenes muy grandes de producción, que para un pequeño emprendedor era imposible de invertir.
2: Sí, eran como las destilerías que había acá en Mendoza, sí. San Luis, algunas cosas, eran como destilerías industriales, claro, digamos, solo para...
1: Exacto.
2: Para las grapas, para los gin, para las cosas que se compran en el supermercado, digamos.
1: Exacto,
2: ¿no?
1: O por ahí pedían de 10.000 a 15.000 litros mínimos, y eso generaba eso, una limitante, una condición para alguien que tenía algo para invertir, pero no llegaba a esos volúmenes y todo el desarrollo comercial que tenían que hacer, ¿no? Entonces, digo, che, Mati, y si, Mati, mi socio pareja, y si armamos una destilería pensada para este momento que requieren pequeños volúmenes, y ahí fue que invertimos en un alambique de 400 litros y tanques pequeños de 500 litros para hacer las maceraciones.
2: Claro, aparte, digo, ustedes llegaron justo en un momento que fueron los primeros, y me parece que ahí está la capacidad de ustedes de detectar ese momento en que empezaba esta explosión, esta cosa de los emprendedores que iban a buscar algo, y ustedes fueron los primeros en brindar ese servicio acá en Mendoza.
1: Sí, la verdad que sí, creo que eso nos llevó también a sorprendernos el éxito que tuvo, o sea, más allá de lo frívolo, ¿no? Digo, el éxito de que realmente había una comunidad que estaba queriendo tener sus proyectos, y bueno, de repente en un lapsus de 1 a 2 años nos quedó chica la destilería.
2: Claro.
1: Tuvimos que salir a buscar tanques más grandes, buscar maquinaria, ¿no? Para poder abastecer y poder producir la cantidad de litros que ya la diversidad de proyectos nos estaban uh-huh. exigiendo.
2: Antes, ya nos vamos a meter con el proyecto nuevo, con Icerá, pero antes, ¿sabés qué estaba pensando mientras te escuchaba? Y nada, ya nos conocemos hace ya un tiempo. Digo, ¿dónde sentís que estuvo el clic tuyo para enamorarte tanto de este mundo de los destilados, de los vermú, y haberte transformado en una referente del sector? Porque digo, a vos te dará vergüenza, te pondrás colorada, pero es así. Digamos, hoy todas las grandes bodegas te llaman a vos para desarrollar su vermú, para desarrollar sus destilados. ¿Dónde sentís que se dio ese clic? ¿Dónde sentís que encontraste esa pasión, Carito?
1: Yo creo que internamente haberme dado cuenta que crear una bebida no es mezclar uno más
2: mezclar
1: uno,
2: claro, dos cosas.
1: Y en poder interpretar, gracias al conocimiento técnico, ¿no?, que me dio la carrera de enología, entender que todas las respuestas a veces a lo sensorial están en lo químico, la conjunción de esos dos mundos que generan experiencias. Y eso a mí me fascinó y me generó como una sensación de, wow, esto es infinito. Uh-huh. O sea, al ser infinito, cualquier cosa nueva que vos elijas mezclar, probar, cambia todo, uh-huh, genera algo nuevo. Y esa búsqueda a mí me generó esas ganas de vivir. O sea, uh-huh, realmente de poner toda mi tiempo y mi dedicación en eso. ¿Y por qué se dio terminar siendo referente? Y creo que porque soy transparente y dentro de esa transparencia y humildad me gusta compartir ese conocimiento, me gusta explicarle a la gente, no ocultar la información, sino vení, te cuento, te explico, prueba. A mí me da comodidad y me da tranquilidad que esas personas que apuestan a los proyectos, que para que yo los desarrolle, ¿no?, sobre todo, sientan que son de ellos, no que son míos, sino que pueden sentirse cómodos y compartir ese deseo, ese sueño, y yo poder cuidar esas ganas y ayudarlos a encontrar esa bebida que tanto querían. Uh-huh. Así que bueno, eso, yo creo que es una combinación de factores y más que nada eso, poder compartir lo que sé, dejar un granito de arena en cada una de esas personas que apuestan a un sueño.
2: Bueno, y terminada la etapa de la Junta, llega a esta etapa de ICERA, con otros socios que algunos habían elaborado sus productos en la Junta para empezar. Sí. Arrancan, comprando esta bodega de casi 8 millones de litros, 7 millones de litros, que es una bodega histórica, sí, de Mendoza. ¿Qué significa para vos este proyecto? La incorporación de socios, ya no es lo mismo, hay que
1: ser,
2: ya no es lo mismo solo, que con socios. ¿Cómo viene esta nueva etapa?
1: La verdad que es decir, viste, mamá, papá, llegué. O sea, realmente es como sentir ese paso donde sos 100% dueña de un espacio, de una historia, de un lugar, hacerse cargo de eso, ¿no? De decir, uh-huh, bueno, estás acá por algo, por un montón de decisiones, y mucha gente depende y confía en eso. Y Será viene a darnos ese lugar donde creo que van a salir muchas más experiencias, mucho más compartir, muchos proyectos importantes, no solo los que ya teníamos, sino nuevos, y sobre todo disfrutarlo mucho, ¿no? Esto de hacernos cargo de un lugar que estaba perdido, que estaba un poco abandonado también, y poder mostrarle al mundo esta historia que tiene Mendoza, creo que es una gran responsabilidad y compromiso, que no hay que perder esto de Mendoza.
2: Además, quizás nos equivoquemos, porque seguramente por ahí aparece algún historiador que dice, no, porque aquí, acá, allá, no sé dónde, pero digo, por lo que sabemos o poco y entendemos, hoy el proyecto este de ustedes es la primera vez que se recupera una bodega para transformarla en destilería y en elaboradora de derivados vínicos, por decirlo de alguna manera, respetando además la historia de la bodega, ¿no?
1: Ese fue como una condición inicial, porque la primera vez que recorrimos la bodega nos generó una sensación de emoción, de nostalgia. Recorrer los pasillos, esto que uno a veces dice los litros, ¿viste?, pero recorrerlos, te da la sensación de que, wow, ¿cómo vivía Mendoza antes? los litros de vinos que se consumían, claro. ¿Cómo era esto, no?
2: Estamos hablando de una bodega de 8 millones de litros, claro, que estaba rebalsada de vino que se vendía en el mercado interno.
1: Exactamente, entonces digo, wow, ¿cómo no perdamos esto? Y bueno, me parece que cuidar eso, respetar eso, poder contarle a la gente que las chapas venían en viajes de Inglaterra, tienen los logos impresos, tenemos el techo de caña, todo como era antes, hace al lugar que era fresco para que los toneles también se mantengan frescos, el vino cuidado. Todo eso creo que hace de poder mostrar la historia hoy. Claro. Si la tiramos abajo, se pierde. Uh-huh. Una foto no es lo mismo que...
2: Absolutamente no. Y además, digo, la posibilidad de recuperar, por ejemplo, las piletas para hoy almacenar los vinos que después se van a transformar en vermú, para hacer las mezclas de los vermú después, los cortes. Digo, también de alguna manera mostrarle al turista, al mendocino, al que se pueda acercar, que realmente estamos hablando de mundos que son primos, ¿no? Que son absolutamente complementarios.
1: De hecho, Marce, ahora que estamos charlando, en los documentos, libros que fuimos encontrando de la bodega antigua, porque era un inmigrante italiano, el fundador, y resulta que habían tenido un alambique también.
2: Mirá.
1: Que esta práctica de destilar en una época iba de la mano.
2: Claro.
1: O sea, el hablar de la grapa, no por nada, siempre uno la vincula al destilado de abuelo, de viejo, porque viene de una época donde había vino,
2: claro,
1: y se destilaba vino,
2: claro,
1: y se destilaba el lujo. Se hacían las dos cosas.
2: Claro, se aprovechaba hasta el último.
1: Todo, mentalidad, claro, de guerra. Sí, claro, exactamente.
2: Mentalidad de inmigrante, claro.
1: Hasta la última gota.
2: Sí. Carito, ustedes acá van a brindar servicios a terceros. Uh-huh. ¿Qué capacidad tienen? Sí. ¿Cuál es la idea? Es nada, en menos de un mes, cuando ya esto esté en marcha.
1: Mirá, nosotros dejamos preparada la destilería para poder producir actualmente hasta 80.000 litros mensuales, lo que son aperitivos, vermú y demás. Pero como vos viste, al recorrerla tenemos potencial casi 3 millones de litros de capacidad, que obviamente eso lo iremos armando a medida que surjan las demandas. En lo que respecta al alambique, tenemos un alambique de 1.000 litros que también nos permite diversificar, destilar whisky, brandy, gin, vodka, porque tiene también columnas de rectificación. Entonces, bueno, y el equipo de Orujo para hacer grapa puntualmente lo tenemos separado. Tenemos para todo.
2: Eso, ¿y soñás con alguna marca propia, con alguna cosa propia?
1: Sí, yo creo que Iserán me va a ver nacer ese bebito.
2: Uh-huh. Que está esperando.
1: Y creo que la calma que se vaya generando a medida que todo vaya avanzando, me va a dar ese espacio, ese tiempo de creación propio, uh-huh, que muchos también están esperando. Y sí, tengo muchas ganas de hacer algo, uh-huh, propio. Sí.
2: Hablemos un ratito de la COIAR, porque se viene el Congreso de Destiladores de Argentina, creo que ya es el quinto o el sexto, la sexta edición, con una particularidad, se hace en Mendoza y acá, en Iserá.
1: En Iserá, sí, realmente es algo único, digo yo, porque además de todo esto que charlamos, la gente que venga lo va a poder vivenciar, lo va a poder ver. Y además en dos jornadas van a poder escuchar a oradores profesionales de la industria a que nos informen, a que nos eduquen un poquito, a ver cómo podemos potenciar los proyectos o qué está pasando con la industria en otros países también. Viene gente de Chile, de Bolivia, de Perú, de México. Entonces, si bien es un congreso de argentinos, en realidad es una industria que ya excedió las fronteras. Y somos una linda comunidad para compartir y seguir aprendiendo.
2: La idea es que haya charlas para ya gente que esté laborando en el sector, gente que se quiera sumar, que tenga ganas de meterse en este mundo. ¿Y hacia dónde van a estar apuntadas esas charlas, esas conferencias?
1: Tienen varios ejes. Hay uno muy, muy importante que creo que es el que sumamos diferencial de otros años, que es el enfoque más comercial. Pensando en esto, en cómo ayudar a los proyectos a que sigan vendiendo, a que sigan creciendo, entonces tenemos charlas de comercio exterior, algunos de aplicación de inteligencia artificial en los proyectos. Bien. Tenemos después algo de sensorial y técnico de la mano de Uber Weber sobre destilados vínicos, de whisky con Matías Halu, Tenemos también a Analía Videla, la primer sommelier de agua.
2: Sí, señora. Entonces,
1: digo, más allá de la palabra destiladores, el Congreso vincula todas las bebidas que están hoy siendo parte de lo cotidiano. Bebidas de bajo alcohol, sin alcohol. Viene también una persona de Chile a hablarnos de un fernet sin alcohol. Así que
2: ¿fernet sin alcohol? Sin, no, sin alcohol. La sociedad está perdida.
1: Lo sé. Yo sé que no somos parte de ese nicho, Marce, que preferimos un poquito de fuerza alcohólica, pero bueno, hay que reconocer que hay un mínimo de comunidad que de la industria que está buscando estas nuevas tendencias. Entonces también le abrimos la puerta a ese espacio. Vamos a tener talleres, catas de whisky, de destilados mendocinos con maridaje de chocolates. La verdad, no nos alcanza el tiempo para contarte todo. Pero,
2: bueno, y además de todo este charla, va a estar abierto al público en general también. Claro, en algún momento va a haber degustaciones, ¿cómo es la historia?
1: Hay productores, va a haber productores de bebidas, de alimentos también, de aceite de oliva y demás. Entonces, si bien la entrada puede estar vinculada a las charlas, también pueden acercarse a probar, a charlar, a conocer proyectos expositores de botánicos, de esencias. Bueno, va a haber, la verdad que va a estar muy lindo para el ciudadano mendocino que quiera vivir algo distinto y algo novedoso.
2: Fechas y horarios.
1: Bien, 10 y 11 de octubre, sábado y domingo. Arranca el 10 de octubre, 8:30 a.m, tempranito. Terminamos tipo 7.
2: Pero ahora la charla, no, todavía no empezamos con el whisky.
1: No, el whisky un poquito más entrado el mediodía. Y después tenemos el día domingo, arranca 11:00 a.m, un poquito más tarde, hasta las 9:00 p.m, que cerramos con un sunset, que vienen las chicas de Pisco Calavera a tocar una música muy bonita, así que hacemos un cierre también ahí de brindis.
2: Buenísimo, eso el domingo de la noche.
1: Sí,
2: y van a estar los stands, los food truck, digamos, toda la historia.
1: Exactamente.
2: Bien, claro, van a vender entradas, hay que reservar, porque me imagino, obviamente la capacidad es limitada.
1: Exactamente, eso es importante saber. El espacio es limitado, por lo tanto las entradas que están a la venta ya están quedando poquitas, se están vendiendo por entrada web a través del link y, bueno, pueden acceder también al Instagram para consultar si necesitan alguna asistencia ahí especial. Pero sí, recomiendo que ya adquieran sus entradas, que están quedando poquitas.
0: Así pasaba entonces por Sabores de Argentina, Carolina Hoyos, la enóloga y maestra destilera, creadora ahora junto a sus socios de esta destilería que va a estar instalada en una bodega recuperada allí en el departamento de Maipú, contándonos entonces la historia de Iserá, también contándonos un poco de su historia y por supuesto invitando a todos los destiladores y amantes de las bebidas espirituosas al Congreso Argentino de Destilados que se va a realizar en pocos días, el segundo fin de semana de octubre, en realidad el fin de semana largo de octubre, allí en las instalaciones de la nueva destilería instalada, como les decía, en una bodega recuperada del departamento de Maipú.
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0: Amigos, amigas, hasta acá llegamos. Ojalá ustedes hayan disfrutado tanto como nosotros lo hemos hecho de esta emisión de Sabores de Argentina. Felices de haberlo compartido con todos ustedes. Y por supuesto, nos vamos a volver a encontrar dentro de 7 días para seguir charlando sobre toda la actividad de la vitivinicultura, la enogastronomía, el enoturismo, las economías regionales de nuestro país. Nos vamos hasta dentro de 7 días. Recordándoles que se pueden comunicar con nosotros a través del 2617-166-897. Ese es el WhatsApp de Sabores de Argentina y que también lo pueden hacer, por supuesto, a través de nuestra cuenta de Instagram, @saboresdeargentina. Amigos, amigas, mi nombre es Marcelo López Álvarez. El gusto de haber compartido con ustedes este rato de radio en cualquier rinconcito de la Argentina donde estén. Y por supuesto, decirles que dentro de 7 días nos volvemos a encontrar en el aire de la radio. Mientras tanto, que pasen la mejor semana posible y salud con los fronterizos y un buen vino argentino.

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2: ¡Fuerte el aplauso para los campesinos con Milo J!

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El ex Opus 4 Beto Hassan junto a su hija Georgina Hassan nos regalan esta hermosísima versión de Samba del Carnaval.